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0: 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La hora exacta.
1: Son las 6 de la mañana, 2 minutos.
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8: Muy buenos días, entero este año en la escuela. Voy a acostar y después a carajar, especialmente a los sufridos compañeros de la Feria Libre. Y por qué no decir a los compañeros que se dedican a labrar las tierras, a los sufridos agricultores, como uñas aves cada día más. Choco cue. 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
1: 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Gracias, Andrea, saludos a todos los oyentes fieles de Radio Acio, así rural.
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0: 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Oye, Olina. 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
1: Buen día, señor.
0: ¿Cómo está, señora?
1: ¿Qué pase?
0: ¿De dónde anda?
1: Rita Aguilar. Rita Aguilar.
0: Rita Aguilar, Elvio Benítez.
1: Elvio Benítez. Esta es pilla para Maurina.
0: Déjate la lojesa.
1: Gracias, señor.
0: A usted, señora. Hola, buen día.
2: Buen día.
0: Vaya, pa.
2: Ponante. Participas en el sorteo. Celia Núñez. Y Liz Karina Núñez.
0: Liz Karina Núñez.
2: Listo.
0: Ya está, ya.
2: Así. Hola.
0: Hola.
3: Hola.
2: Buen día, don Julio.
0: Va esa paneco.
2: Ay, por a mí, trabajando.
0: Qué bien. Ahí por allá ya gente más, porque pero gente peñela, ya voy allá. Ahora es como ahí ve, ten sonido vigoroso.
2: ¿Será?
0: Sí.
2: No me estaba mintiendo, Gina.
0: No, no, no. ¿Será? Te leñé el laya con ñeña de Mombalo, hija, te coge. Ya después, ah, pues ya.
2: ¿Quiere participar?
0: Participa, y te mañana,
2: y Jorge.

0: Che Romero.
1: Sí, señora.
0: Gracias.
1: Ya está, ya. Peña Lidia Chango Peña. Te oí venecino, te oí venecino, papá.
2: Hola.
1: Hola.
2: Hola. Buen día.
1: Buen día, señora.
2: Sí.
1: Y pon ahí tele ahí.
2: Ya no estamos en la tele.
1: Lo anota y te veramos ahí ya. Vale, vale, ¿dónde eres, niña? ¿Haces ahí donde eres, hija?
2: San Luis.
1: San Luis.
2: Barrio La Victoria.
1: María Victoria. María Victoria es la barrio Guazú, ¿eh?
2: ¿Ah?
1: La Victoria. ¿O María Victoria?
2: María Victoria.
1: María Victoria.
2: Ya siempre.
1: Ya está, ñaña. Hola.
3: Hola.
1: Hola. Hola. Ojo verde. Ojo te verá. Hola, hola. Hola.
3: Hola.
1: Hola.
3: Hola.
1: Sí.
3: Ese es el mío, Juicito.
1: Va, te coges en el U.
3: La orden de sea.
1: Por ahí te digo, Miguelito, o sea. No hay duda con más razón.
3: Sí. Yo puse acá, yo puse acá de más.
1: Hoy tirado, vea, o sea. Hoy tirado, hoy
3: tirado. Ahí tengo un Pablito y
1: nada. Ajá, hoy inferior libre, aunque te oí en 10 contactos, ¿sí? Aquí.
3: Ah, en duda.
1: Está la producto, pues, ahí, pues, está pesa, está pesa mañana.
3: Ah, está ahí, pues. A participar de mi vaina.
1: Así es.
3: Miguel Cabrera se conoce ya de Doña Lucía.
1: Ah, no, te veramos ahí.
3: Miguel. Bonito, más curiosa, suerte, felizado.
1: Igualmente para toda tu familia. Hola.
4: Hola, buen día.
1: ¿Qué tal?
4: Bien, Angelina Godoy.
1: Angelina Godoy.
4: Sí, señor. Y Dominga del Valle.
1: Dominga del Valle. Ya está, ya será.
4: Muchas gracias.
1: Hola, güey, vea, Julio Salino. 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
5: Hola.
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5: 015. Vale, gracias.
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Allá sortea la llana de canasta de agua Rosalino Vereña, debe tener número veo de 1 al 16, que tiene número 8. 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De las 6 de la mañana hasta las 7 de la mañana.

0: 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La hora exacta.
1: Son las 7 de la mañana, un minuto.
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5: ¿Cómo están mis amigos? Cuando Jesús enseñó a sus discípulos la oración que se inicia con la frase Padre nuestro que estás en los cielos, en uno de sus párrafos dice: y no nos metas en tentación, mas líbranos del mal. Por la debilidad que caracteriza a todo ser humano, sería bueno que diariamente todos comenzáramos orando de esta forma. No nos metas en tentación, mas líbranos del mal. Orar a Dios después de haber caído en la tentación casi no tiene sentido. Es como dijera el sabio Salomón en su escrito de Eclesiastés: si muerde la serpiente antes de ser encantada, de nada sirve el encantador. En cierta ocasión tuve la oportunidad de hablar con una mujer que a pesar de su juventud ya tenía la experiencia de alguien mucho mayor. Debido a ello, en varias ocasiones había llegado al embarazo, y todas ellas interrumpidas antes de tiempo. Nunca se imaginó que aquello le podía afectar más adelante. Cuando el tiempo transcurrió, ella tomó la decisión de cambiar de vida. Tuvo ganas de formar un hogar, encontró un hombre que la propuso matrimonio, preparó su ajuar, llegó hasta el altar con evidente signo de felicidad. Amaba al hombre que estaba a su lado, y como toda esposa quería tener un hijo con el compañero de su vida. Pero he aquí que no podía retener nada de lo que se fecundaba en ella. Sus órganos internos llevaban la marca de todas aquellas interrupciones que ella había provocado en su juventud. Cuando Jesús enseñó a los suyos a orar, les dijo: pidan al Padre que los libre de tentación. Pero debemos pedir antes que el pecado deje las secuelas en la vida. De allí la importancia del consejo del sabio Salomón. Acuérdate de tu Creador en los días de tu juventud, antes que vengan los días malos. Amable escucha, te invito a responder a este llamado del sabio Salomón. Acuérdate. Acuérdate de Dios. Abre las puertas de tu corazón para recibirlo allí. Con Él en tu vida, no solo te será más fácil resistir a la tentación, sino que también tendrás la vida eterna. Él dijo: el que cree en mí, aunque esté muerto, vivirá. Caminemos este día tomados de la mano de Dios.
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7: ¡Qué irónica la vida! ¡Qué irónica la vida, ¿no? Hoy estás vivo y nadie está a tu lado. Y si mañana mueres, muchos quieren estar contigo y te extrañan. Hoy vives y nadie te da un abrazo. Y si mañana mueres, nadie querrá soltarte. Hoy estás vivo y nadie te regala una rosa. Y si mañana mueres, te regalan ramos y coronas de flores. Hoy nadie le toma en cuenta. Pero si mañana mueres, serás popular por varios días, colocando fotos de ti, diciéndote lo especial que eres y lo mucho que te querían. ¿Y cómo podrían vivir sin ti, obviamente? Hoy estás vivo y todos te hacen llorar, te hacen sufrir. Pero si mañana mueres, todos llorarán por ti y sufrirán por ti. Por eso, valora lo que tienes. Ahora es el momento. Valora lo que tienes y a los que tienes a tu alrededor. Antes que sea tarde, no dejes escapar nunca una sonrisa, un abrazo, un beso, un te quiero, un perdón, un lo siento. La oportunidad es hoy, señores, y el tiempo no tiene piedad de nosotros. Sepamos aprovecharlo. Que no se nos lleve lo mejor de nosotros ni lo mejor que tengamos, que no lamentemos el mañana ni la muerte, lo que no pudimos hacer en su tiempo. Que tengan un buen día, señoras y señores. Que sepan vivir este día con alegría, que sepan vivir este día con ganas, con energía, con mente positiva, por sobre todas las cosas, mente positiva. Y que intenten ser felices este día es lo más importante. En este mundo venimos para ser felices. Algunos los logran, otros lo intentan, y otros pierden el tiempo en otra cosa y no lo logran. Que comiencen bien, señoras y señores.
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0: Buenos días a todos. Iniciamos el centro de noticias en este día sábado 25 de julio del año 2026. Muy, pero muy buenos días. Bienvenidos a todos los que nos acompañan día a día y están prendidos a la 94.3 Radio Asis FM. Llegamos en esta jornada, es fin de semana, agradeciéndole al Todopoderoso por este nuevo amanecer y las bendiciones alcanzadas hasta este momento y por aquellas que vendrán. En este día entonces nos ponemos en sus manos al tiempo de agradecer para que el Señor pueda obrar en la jornada de hoy. Bienvenidos. Fin de semana. ¿Cómo estás, Rosalino? Buenos días.
1: Buenos días.
0: Hay neblina. Y después de la lluvia que cayó también, ¿verdad? No tanto, pero ya ayudó muchísimo. Algunos se sorprendieron esta mañana con Y temprano empezó luego, ¿verdad? Temprano y después paró un poquito y continuó. Bien, es fin de semana, hay muchas promociones, hay novedades también. Tuvimos un viernes movimentado, mataron a una persona ayer. La cobertura de nuestros compañeros, vamos a desglosar también, lógicamente, vea la mala noticia, Inaye. Noticia Bayón, Oaxacuepe, pe viernes, ayer va. En horas de la tardecita, anoche ya, ya pintumo, pero las 18:30 aproximadamente se iba reportando este hecho de homicidio que ocurrió también en nuestra ciudad. Vamos a desglosar la noticia, algunos que otros temas que forman parte del día a día. Por ejemplo, la página de Radio Asis 94.3 leemos: golpe a centros logísticos de producción de marihuana en Bellavista Norte, matan a un hombre en nuestra ciudad, dice también. Después, otros títulos que leemos a través del diario ABC Color en la mañana de hoy, en la portada digital: morosos versus amorosos, dice. ¿Cuáles son las nuevas sanciones y obligaciones sobre la paternidad? También otro título que destaca: el hospital de Itagua a 2 años del video lacrimógeno de Santi, solo cambiaron los gatos por perros, dice. Ayer hablaban de muchas falencias, muchas necesidades del Hospital Nacional de Itagua, uno de los hospitales de referencia que tenemos en nuestro país. Urge apertura del sector energético, advierten que la energía infinita se acaba en 3 años. Después leemos también: investigan denuncia de presunta coacción contra agente de tránsito. Esto se dio en San Lorenzo.

0: temperatura de 18 grados a esta hora. Y bueno, con la bendición del Señor arrancamos.
1: Seguimos compartiendo las informaciones que aparecen en las portadas en este día sábado 25. Ya opa, íntima, imagina con Julio. Ojo, íntima, después vamos a ver los memes que ya se
2: Yajareí y más de.
1: Expertos coinciden en necesidad de reajuste de tarifas de la ANDE. Mario Abdo pone en pausa abrazo republicano con HC, dice también otra de las informaciones en última hora. Anuncian reposición de más de 180 medicamentos en 15 días en IPS. Ex ministra califica de fracaso la estrategia de seguridad si se confirma alianza del EPP. Nueva generación del EPP sella alianza criminal con narcotraficantes, dice otro de los títulos que aparece en última hora. Después, en el correo semanal hace referencia a matrimonio, concubinato y el decreto consular de 1814. Estas son en las noticias en última hora. Nosotros habilitamos por aquí el 0974-943-943, 0971-629-655 para que puedan contactar en la jornada de hoy. Continúa el novenario en honor a San Alfonso María de Ligorio. Hoy estamos ya en el tercer día del novenario, sábado 25. La iglesia como signo de unidad, fraternidad y comunión. Tenemos todos los días a las 5 y 20 de la mañana el Rosario de la Aurora. A las 6 horas, misa novena. A las 17 también tenemos misa. Hoy están como invitados catequesis de niños, sectores 5 y 6. Capilla Virgen de Caacupé de San Carlos. Y también Estudio Bíblico San Alfonso. A las 18:15 tenemos el Santo Rosario y estará a cargo de Presidium Morada del Espíritu Santo. A las 19 horas, celebración eucarística, la animación a cargo del Rosario de Hombres de la Vicaría San Alfonso, capilla perteneciente también y capillas pertenecientes. Están también como padrinos de honor hoy, la gente de AGMA, Comunidad Mariana Virgen de los Pobres de la Parroquia San Gerardo. Tenemos entonces también como invitados a los miembros del Decanato 3, Pastoral Social del Decanato, Liturgia, también Liturgia del Decanato, Catequesis, Pastoral de la Comunicación y los coros católicos de Pedro Juan Caballeros. Está la invitada en este día, Rosalín. Fin de semana.
2: Sí.
1: Discípulos y misioneros llamados a servir con amor y alegría. El predicador este año es el reverendo José Miguel Cabrera. El bien común. Denles ustedes mismos de comer, dice nuestro lema de este año. 54 años, Vicaría San Alfonso. Ahí está entonces la invitación para la misa y para el novenario también todos los días. Entonces desde las 5 y 20 de la mañana ya tenemos el rezo del Santo Rosario que encabeza el grupo Rosario de Hombres. Después tenemos a las 6 Santa Misa, 17:15, 18:15 también tenemos Santo Rosario y a las 19 horas celebración eucarística. A ir preparándose también para lo que va a ser el sábado 8, el Gran Bingo Alfonsino con más de 40 premios acompañado del San Juan Paja a partir de las 19 horas. Entre las actividades populares que se preparan para esta fiesta patronal de nuestro barrio aquí en Barrio Guaraní. 38 minutos de las 7.
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1: El diario Hoy hace referencia a decir que Paraguay invadió Brasil. Tiene medias verdades, responde historiador a Lula. Fiscalía acusa a dos personas por presunto uso de títulos universitarios falsos. También se lee... Sancionan a casi 40 empresas de transporte tras controles por GPS y fiscalizaciones. No fue fuga. Intervención en cárcel de Misiones detectó posible liberación de presos. Estas son informaciones que leemos en la página del diario Hoy.
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1: Judiciales Net hace referencia a esta información. Juez inspecciona régimen de... semilibertad de emboscada. La Corte destaca el nuevo aporte académico del juez Matías Garcete. Una llamada al 147 llevó a condena ejemplar por abuso infantil. Estas son informaciones que leemos en Judiciales Net.
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con esta polca paraguaya estamos amenizando la mañana de hoy, sábado espectacular, 25 de julio, con una temperatura de 18 grados, cielos cubiertos a esta hora en Pedro Juan, la humedad 100%. También indica meteorología que vamos a tener una temperatura más.

0: Máxima de 25 grados en la fecha, señores. Y hay llovizna, tenue llovizna indica para hoy, con intervalos de sol también. Por lo menos eso está indicando nuestro aquí Fremeteo de Pedro Juan Caballero. Eso es lo que dice, ¿verdad? Bueno, tenemos por acá también, sí, a la tarde indica un poco de lluvia ligera de vuelta. A la tardecita, a partir de las 15 minutos hasta las 18 horas más o menos. Como ayer. Ayer también indicaba de una pequeña lluvia de aproximadamente 4 milímetros que vino a la noche justamente. Y hoy indica de vuelta a sí mismo. Bueno, son las 7:44 minutos. Habilitados están los teléfonos 0971-629-655, también 0974-943-943 para toda la gente que quiera comunicarse con nosotros aquí en radio. Bueno, Medan nos dice: Peña a favor de explotar patrimonios naturales del Paraguay en medio del rechazo de sectores ambientalistas al proyecto que permitirá habilitar la exploración de recursos en el Parque Nacional Medanos del Chaco, aún en estudio mediante audiencias públicas de diputados. Santiago Peña defendió la explotación de las riquezas del subsuelo, alineándose con la propuesta que hoy divide posiciones sobre el futuro de una de las áreas protegidas más importantes del Paraguay. Es una información que trae el diario El Nacional esta mañana. Otra noticia: en política, Celeste Amarilla responsabiliza al abandono estatal por el avance del EPP y el crimen organizado. La senadora cuestionó la situación de seguridad del país y responsabilizó al abandono estatal hacia sectores campesinos por generar condiciones que, según afirmó, son aprovechadas por grupos vinculados al Ejército del Pueblo Paraguayo y al crimen organizado. La información trae el diario El Nacional también esta mañana. Vamos a ver qué traen también aquí en el plano local. El informe de la Policía Nacional esta mañana. Voy a ir repasando rápidamente. Comisaría Segunda informa detención de persona por poseer orden de captura. Comisaría Tercera informa lesiones y daños materiales en accidente de tránsito. Comisaría Tercera comunica supuesto hecho contra la propiedad de las personas, robo en grado de tentativa, incautación de motocicleta utilizada para cometer el hecho. Comisaría novena de Cerro Corá comunica hecho punible contra la vida, homicidio doloso producido por disparos de arma de fuego, presumiblemente calibre 9 milímetros. Comisaría 13, barrio Guaraní, informa lesión en accidente de tránsito. Puesto policial número 11, colonia Ipitá, comunica detención de personas por proceder orden de captura. Subcomisaría número 3, Colonia Puente Aquidabán, comunica acompañamiento a oficiales de justicia para dar cumplimiento de mandamiento judicial. Son las informaciones del plano policial que tenemos en la fecha.
1: La información ahora que presentamos con Urba Inmobiliaria sobre este homicidio que se registraba en la zona, vamos a ampliar con Jorge Rivas. ¿Cómo estás? Buen día.
2: Buen día, Marcia. Buen día, Tony. A toda la audiencia, un saludo cordial. Asimismo, es el hecho de homicidio, se registró ayer alrededor de las 18 horas en la fracción Ciudad Aeropuerto del distrito de Cerro Corá, en el corredor de una vivienda que está ubicada en ese lugar. La víctima se trata de Vicente Meneses, de 50 años de edad, sin antecedentes policiales. Él mismo se encontraba de visita en la casa de su nuera, fue a visitar a su nieto, cuando llegó un sujeto a bordo de una motocicleta tipo trail de color oscuro y conversó por un instante y luego efectuó varios disparos contra la víctima. En total, 13 impactos de bala recibió el fallecido, y en el lugar fue recogido 18 vainillas servidas y percutidas calibre en 9 milímetros. También durante la intervención se pudo encontrar dentro de una riñonera la suma aproximadamente de 5 millones de guaraníes y 1000 reales brasileños. Escuchamos al agente fiscal Santiago Martínez, el fiscal de turno, así como también escuchamos al comisario principal Sergio Sosa, el director de Prevención y Seguridad del departamento de Amambay.
3: Sí. hace cuestión de unos minutos tomé conocimiento de este hecho tras la comunicación realizada por la Policía Nacional. Por tal motivo, en compañía de los auxiliares que me acompañan en este tipo de procedimientos, me he constituido aquí. Encontramos, valga la redundancia, un cuerpo sin vida en el lugar donde probablemente ustedes ya han enfocado su cámara. En conversación y en un análisis visual rápido que hizo el médico forense, él mismo manifiesta que visualizó un aproximado de 13 impactos de proyectil de arma de fuego entre el rostro, el cuello y el tórax, y obviamente eso naturalmente ha causado la muerte del hoy fallecido, nuestra víctima fatal.
4: ¿Cuál es la información que manejan a priori de cómo ocurrió, doctor?
3: La información que es probablemente la que aquí el comisario que me acompaña va a poder dar de mejor manera es de que una persona a bordo de una motocicleta llegó aquí, se acercó a la hoy día víctima fatal, probablemente tuvieron allí una pequeña conversación entre ellos y luego esgrimió los disparos que impactaron en la víctima y produjeron su deceso.
5: ¿Qué referencia tiene la víctima? ¿Qué referencia?
3: Y eso es lo que estamos en averiguaciones. Estamos en una etapa muy primaria y, como siempre sostengo, sería irresponsable de mi parte afirmar una u otra versión. Acabamos de tomar conocimiento del hecho, obviamente que vamos a tomar las diligencias necesarias para poder saber, obviamente, a qué se dedicaba la víctima, con quién solía tratar y eventualmente así poder llegar a los eventuales autores del hecho y responsables.
6: Comisario, en relación al crimen, ¿qué dato maneja la policía? ¿Cómo sucedió? ¿Testigos que hubieron en el lugar?
7: Y nosotros recibimos la información pasado las 18 horas de que una persona solitaria a bordo de una motocicleta con casco, campera negra, llegó hasta aquí al lugar y se bajó directamente a encontrarse ahora prácticamente con la víctima que estaba sentada ahí en un sillón. Comenta, ¿verdad?, la persona que vio este hecho, que es la nuera del fallecido, de que el presunto responsable ya extrajo el arma de fuego y directamente le disparó al cuerpo al hoy fallecido, la persona de 50 años de edad, que vive en la ciudad de Pedro Juan Caballero, pero que aquí es la casa de la nuera, donde suele venir a visitarle a su nietita.
6: O sea que al momento del hecho él estaba de visita en este lugar.
7: Sí, manifiesta siempre, por las expresiones brindadas de la nuera, es de que él frecuentemente viene aquí, ya que su hijo trabaja en una hacienda en el Brasil y que solamente viene cada 30, 40 días.
4: ¿El hijo estaba en ese de la identidad?
7: Así mismo, así mismo.
5: El sujeto llegó, conversó con la víctima, primeramente el comisario. ¿Ese es el dato que pudieron recabar?
7: Prácticamente sí, cruzó algunas palabras y ya de lleno sacó la pistola y prácticamente lo disparó.
4: ¿Y esas palabras que cruzaron?
7: Se encontró 18 vainillas servidas en el suelo.
4: ¿Y qué se dijeron, comisario? En esas pocas palabras que intercambiaron,
7: no,
4: ¿qué se dijeron?
7: La señorita o la nuera no expresó de qué fue lo que se dijeron porque ella estaba ahí a unos metros prácticamente, ¿verdad?, con su hijo.
5: ¿Y la versión de que estaba su hijo también en el momento? ¿Estaba alguien más?
7: No. Solamente la nuera manifiesta de que estaba ella, su nenita, ¿verdad?, por supuesto, de un año y piquito, y también el suero estaba sentado ahí en donde llegó el supuesto responsable.
4: ¿La víctima cuenta con algún tipo de antecedente?
7: En el sistema informático no.
6: ¿Se encontró dinero en efectivo también, comisario, en poder?
7: Sí, ya después de la verificación con la presencia del señor fiscal, el médico forense, el personal de criminalística, se pudo verificar una riñonera que tenía el hoy fallecido, ¿verdad?, la víctima, y se encontró un poco más de 5 millones de guaraníes y también creo que en reales un poco más de 1.000 reales.
5: ¿Otras evidencias?
7: Y prácticamente los documentos de la víctima.
6: ¿Él llegó en motocicleta en el lugar, comisario?
7: Sí, también.
2: Ahí está lo manifestado por el comisario Sergio Sosa, director de Prevención y Seguridad, y también escuchamos al fiscal Santiago Martínez, quien se refería al homicidio, donde reiteramos, resultó como víctima a Vicente Meneses, de 50 años de edad. El hecho ocurrió alrededor de las 18 horas de ayer en la fracción Ciudad Nueva, en el distrito de Cerro Corá.
1: ¿Qué se sabe, Jorge, con el correr de las horas ya, algunos datos sobre las actividades de la víctima? se pudo
2: supuestamente se obtener más algo? Agricultura. Ese es el dato que se tiene, que manifestó incluso la nuera. Se dedica a la agricultura y estaba de visita al momento del hecho. Suele frecuentarlo en la casa de su nuera para visitar al nieto, ya que el padre de la criatura, quien es hijo de esta persona fallecida, trabaja también en un establecimiento ganadero y viene cada 15, 20 días a visitar. Entonces el abuelo es el que siempre está por ahí.
1: ¿Y él tenía, digamos, algún local, su chacra acá en la zona?
2: Y ese dato no fue facilitado, ¿verdad? Él solamente decía que él trabajaba en la plantación, justamente en la agricultura, ¿verdad? No sabemos en qué zona, eso no mencionaron. Y según él mismo, reside en la ciudad de Pedro Juan Caballero. También tiene otra casa ahí en cercanías de donde sucedió el hecho, pero su residencia es en la ciudad de Pedro Juan Caballero, lugar de donde se trasladó hasta donde perdió la vida.
1: Ya, y era habitual entonces esa visita, por decir así.
2: Sí, de paso a Guajay vive.
1: ¿Y nadie más se encontraba, aparte de la nuera, nadie más se encontraba en la casa?
2: Y el menor de edad.
1: Bien, vamos a estar atentos entonces si de repente surgen algunas informaciones nuevas. ¿No hay circuito por la zona, no?
2: No hay circuito cerrado, una zona muy aislada ya, prácticamente en el fondo de la región.
1: ¿Ni vecino cuera, no?
2: No hay en esa zona, según los datos que la policía estaba recogiendo incluso ayer. Es un lugar bastante oscuro también.
1: Ya. ¿Hay algo más, Jorge, para informar?
2: Creo que podemos informar en relación a lo ocurrido el día de ayer.
1: Muy bien, muchas gracias.
2: En cualquier momento.
1: Hasta luego. Urba Inmobiliaria y la presentación de esta noticia que se daba a conocer ayer en horas de la tardecita, el asesinato de una persona en la fracción Aeropuerto.
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0: 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La hora exacta.
1: Son las 8 de la mañana, un minuto.
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0: Y estamos en esta mañana a través de Radio Asis 94.3 en el Centro de Noticias, edición especial de este sábado, ya en comunicación con nuestro compañero Marciano Candia para comentar todas las novedades que tenemos desde AL. ¿Cómo estás, Marciano? Buen día.
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2: Buen día, Marcia, ¿qué tal? ¿Cómo estás?
0: ¿Todo bien? Bien, bien, ¿y vos?
2: A pesar del mal tiempo, buena cara, ¿verdad?
0: Claro, depende de la actitud nomás que uno le ponga, ¿verdad?
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0: Vos podés hacer que este día sea espléndido, sea radiante.
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1: Chao, chao. 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
3: La información que trae el diario Última Hora, Ramón González Daer, se descompensa y jueza dispone que sea monitoreado por médicos. Esto trae el diario Última Hora. Raquel Talavera Jiménez, abogada de Ramón González Daer, de 75 años, informó a la jueza de ejecución penal en delitos económicos, corrupción y crimen organizado, que su cliente se descompensó en las últimas horas de la noche del pasado martes o en la madrugada del miércoles en el interior del módulo 8 del Centro Penitenciario de Reinserción Social Martín Mendoza de Emboscada. También solicitó que por razones de humanidad se consideren los 22 días de aislamiento ininterrumpido, su avanzada edad y la etapa procesal de ejecución en tratamiento en que se encuentra, según informó para Última Hora. Pidió que se conceda una resolución del incidente de tutela jurisdiccional promovida el 3 de julio el 3 de julio pasado a su favor, ya que el sujeto se encuentra en la etapa procesal de ejecución de la pena incorporado al periodo de tratamiento del régimen progresivo, solicitando al momento de resolver que considere los 22 días de aislamiento ininterrumpido que su cliente lleva soportados. La abogada menciona que su defendido fue trasladado el 2 de julio pasado al centro penitenciario de Emboscada y desde entonces guarda reclusión de manera ininterrumpida en el módulo 8 de máxima seguridad bajo el denominado régimen cerrado especial. Afirma que no puede precisar la hora aproximada del episodio porque en ese lugar no existe forma alguna de conocer la hora, ya que a los internos no les está permitiendo usar reloj y carecen de toda noción del transcurso del tiempo. La información trae el diario Última Hora esta mañana. 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

Seguimos a través de Radio Asís en el Centro de Noticias en esta jornada. En la página de la radio leemos: ante posibles efectos del fenómeno El Niño en el campo, analizan medidas preventivas en Concepción con el objetivo de fortalecer la coordinación interinstitucional para reforzar las tareas de prevención y respuesta ante los posibles efectos del fenómeno climático El Niño. Se llevó a cabo la jornada organizada por la Mesa de Coordinación Interinstitucional Departamental para el Desarrollo Agrario y Rural en la ciudad de Concepción. Participaron representantes de la Secretaría de Emergencia, también el diputado Arturo René Urbieta, la gobernadora Liz Mesa, el intendente o intendentes de varias de las localidades, como por ejemplo de Arroyito, de Azoteú, Belén, Concepción, Orqueta, Itacuá, Loreto, Paso Barreto, San Alfredo, San Carlos del Apa, San Lázaro, Sargento José Félix López, más conocido popularmente como Puenteciño, y también de Ubuyaú. En la ocasión debatieron sobre los posibles impactos del fenómeno climático y planificaron acciones preventivas que permitan una respuesta oportuna ante eventuales inundaciones y afectaciones a la producción. El encuentro fue enriquecido con temas relacionados a la llegada del fenómeno climático y posibles efectos, sus limitaciones propias e interrogantes sobre cada caso de acuerdo a la zona de influencia. Los participantes coincidieron en que trabajarán en la identificación de áreas vulnerables y la gestión de soluciones. En representación a la Secretaría de Emergencia participó el jefe de gabinete, general Ángel Acosta, y el director general de gestión de riesgos, Leonardo Paredes, así como representantes de las fuerzas operativas componentes del Consejo de Emergencia, estableciendo también de esa manera la resolución departamental y reconocido por la Secretaría de Emergencia. Cuerpo de Bomberos del Paraguay, así también la Junta Nacional de Bomberos, la Policía Nacional, las fuerzas militares, representantes de la ANDE, asociaciones civiles

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1: 8:35, continúa 18 grados la temperatura en Pedro Juan Caballero. 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
2: Una llamada al 147 llevó a condena ejemplar por abuso infantil. Esa es la información que destaca Judiciales Net. Una denuncia realizada a través del servicio Fono Ayuda 147, dependiente del Ministerio de la Niñez y la Adolescencia, fue el primer paso para poner en marcha una investigación que terminó con la condena de 25 años de prisión para un hombre hallado responsable del abuso sexual de sus dos hijas menores de edad. El caso evidencia la importancia de los canales de protección y denuncia disponibles para niños, niñas y adolescentes, ya que la comunicación realizada el 29 de diciembre de 2024 permitió alertar prácticamente a las autoridades, activar mecanismos de intervención y dar inicio a un proceso que culminó con la sanción penal del agresor. La condena fue dictada por un tribunal de sentencia integrado por el juez Edgar Lescano como presidente, magistrados Sunilda Martínez Noguera y Herminio Montiel. La acusación estuvo a cargo de la agente fiscal Vivian Andrea Coronel de la Unidad Especializada en Hechos Punibles contra Niños y Adolescentes número 1 de Ciudad del Este. La denuncia, que rompió el silencio prácticamente, según los antecedentes expuestos durante el juicio oral, los hechos ocurrieron de manera sistemática entre 2023 y diciembre de 2024 en una vivienda ubicada en Minga, Guazú. El condenado, de 57 años, aprovechaba los momentos en que quedaba a solas con sus hijas para cometer los abusos. La investigación determinó que el hombre ejercía además un entorno de sometimiento dentro del núcleo familiar, utilizando mecanismos de control y violencia contra otros integrantes de la familia. La madre de las víctimas y Eleanor.

0: hermano de las niñas también habrían sido víctimas de agresiones cuando intentaban enfrentar la situación. La intervención se inició luego de la alerta recibida mediante el 147 Fono Ayuda, un servicio que cumple un rol clave en la recepción de denuncias y en la articulación de respuestas ante situaciones de vulneración de derechos de niños y adolescentes. Las pruebas permitieron sostener la acusación. Durante el juicio, el Ministerio Público presentó diversos elementos probatorios que permitieron demostrar la existencia de los hechos y la responsabilidad del acusado. Entre las evidencias documentales se incluyeron la denuncia realizada a través del servicio Fono Ayuda 147, informes policiales, documentos del registro civil, antecedentes penales y el registro de la entrevista realizada mediante la cámara Gesell, incorporada como anticipo jurisdiccional de prueba. También fueron presentados, de acuerdo a los datos, informes médicos forenses, evaluaciones psicológicas elaboradas por el Centro de Atención a Víctimas y un estudio socioambiental, además de testimonios de vecinos, del hermano de las víctimas y de agentes policiales quienes intervinieron en el procedimiento. El Ministerio Público destacó que la articulación entre la denuncia ciudadana, los servicios de protección y los órganos de investigación permitió avanzar en la búsqueda de justicia para víctimas y reafirmó la importancia de recurrir a los mecanismos de ayuda ante cualquier sospecha de violencia o abuso contra niños y adolescentes. El servicio Fono Ayuda 147 constituye una herramienta fundamental para recibir denuncias, brindar orientación y activar intervenciones de protección cuando existen situaciones que ponen en riesgo la integridad de menores de edad. Una condena ejemplar, 25 años, para un padre quien había abusado de sus dos hijas menores de edad.
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0: 44 minutos de las 8, las noticias que traen los medios de Asunción. Se destaca también el llamado a concurso para nuevo defensor del pueblo. El Senado llama a concurso desde este lunes prácticamente la convocatoria para los postulantes de los cargos de defensor del pueblo y defensor adjunto. Es una información que vamos a ampliar. Bien, ahora estamos en comunicación con el padre Emilio. Es el encargado de la Vicaría San Alfonso María de Ligorio del barrio Guaraní. ¿Cómo estás, Paí? Buen día.
1: Buen día, bien, excelente.
0: Súper bien. Tercer día ya del novenario, padre.
1: Hoy el tercer día, estamos ya caminando en esta novena nuestro patrono San Alfonso.
0: ¿Qué tal? ¿Está la Tembia Popa ahí?
1: Sí,
0: organización. Organización a full.
1: A full, a full, a full.
0: Qué bien. Qué bueno.
1: Estamos trabajando a full, tanto la parte litúrgica como también la otra parte logística, así. La cantina y todas esas cosas, etcétera, gira.
0: Sí, sí. Así. Bien, padre, estamos viendo que tenemos varios horarios como para que se le pueda dar oportunidad a la gente y participar de este novenario.
1: Sí, tenemos 3 misas diarias, a las 6 de la mañana, 17 horas y 19 horas tenemos la Santa Misa. Y a la mañanita, a las 5 y 20, tenemos Rosario de la Aurora también.
0: Ya, que encabeza el grupo de los varones, ¿verdad?
1: Sí, el Rosario de Hombres, que ellos están encabezando eso de forma muy especial.
0: Sí, sí. Acuérdate, va como se dice.
1: Exactamente.
0: ¿Y qué tal la participación, padre, de la gente?
1: Hasta ahora muy buena participación. Una buena cantidad de fieles que están participando y que están ahí todos los días. En todo el horario de la misa hay mucha participación.
0: Entonces tenemos a las 6 de la mañana la primera misa, ¿verdad?
1: Sí.
0: A las 17:15 y después a las 19.
1: 19 horas.
0: 19 horas. La tercera misa, digamos, ¿verdad?
1: Y nuestro predicador es el padre José Miguel Cabrera. Él es oriundo de Carlos Antonio López, Itapúa.
0: Mira un poco.
1: Un sacerdote joven, todavía no hizo un año que se ordenó. Y él está como predicador nuestro acá.
0: ¿Desde el sur, entonces?
1: Sí, desde el sur, así mismo.
0: De sur a norte, de punta a punta. Bien, padre, ¿y cuál es, digamos así, siempre en una fiesta patronal, todo el novenario, uno se concentra en un tema especial, digamos, para reflexionar? ¿A qué nos llama este año el novenario de San Alfonso?
1: Y este año el tema es el bien común que propuesto por la conferencia episcopal paraguaya. Entonces estamos en eso, reflexionando sobre eso, y cada día tenemos de forma muy especial un tema sobre el cual reflexionar. Y gira todo en torno a lo que es el bien común, ¿verdad? Y justamente de forma muy especial, ¿por qué se trata del bien común este año? Y porque estamos nosotros en este periodo de cambio, por decir así, en la parte política. Sí. A ver las elecciones, todas esas cosas. Y entonces se busca que la gente pueda sensibilizarse más, incluso nuestros futuros gobernantes, en promover más el bien común.
0: Ya. Entonces, en eso prácticamente se centra la idea central del novenario, digamos, ¿verdad?
1: Exactamente. La idea central, el tema central es el bien común, ¿verdad?
0: Ya.
1: El bien común que hoy día, por ejemplo, se pierde por causa del individualismo y el egoísmo de mucha gente. Entonces, nosotros tenemos que promover el bien común. Es decir, el bien común es toda aquella cosa que todo el mundo tiene que tener acceso.
0: Hay unos cuantos antes y algunos pocos.
1: Unos pocos, ¿verdad? Por ejemplo, el bien común viene a ser el trabajo digno, la educación, la salud, medio ambiente sano, porque, por ejemplo, en nuestro medio ambiente a veces se está contaminando, mucha polución sonora, polución del aire, del suelo y todo esto son bien común que de repente uno poco están monopolizando y entonces una gran mayoría que tendría que tener acceso entonces puede quedar sin ese acceso y en qué repercute esto, repercute en la dignidad de la persona. El bien común está para poder edificar la dignidad de la persona y cuando no todo tiene acceso, entonces ahí la dignidad de la persona se ve afectada. Entonces desde la iglesia se propone reflexionar un poco sobre el bien común para que también nosotros podamos en la hora de elegir nuestro gobernante ya apuntando todo lo que es el año electoral municipales y después ya el subsiguiente que va a ser la general así de gobernadores, senadores, diputados, presidentes, entonces apuntar a un buen candidato que pueda velar por el bienestar de todos y no de unos pocos.
0: Amén. Como para que podamos entender, Peña, ¿entendés, Hanwai, Shahina, la explicación del padre Emilio? Porque Pea leyes tu vaina pe bien común, una pecuérica ya jana, ya papá ahí.
1: Exactamente, tenemos que ir detrás de esto y para poder llegar a que nosotros podamos, todo el mundo, tener acceso en lo que nos corresponde mínimamente.
0: Así es. Padre, aparte de estar enfocados, digamos así, en la liturgia, en la parte pastoral, también se está preparando algunas actividades populares que queremos también compartir con la audiencia. Pero antes, recordarnos un poquito y para tener ya en cuenta el día 1, que es el día del Santo Patrono, ¿cómo va a ser la actividad?
1: Y el día 1, prácticamente vamos a tener nosotros 18 horas la procesión acá por la cuadra de nuestro barrio. Y vamos nosotros, la procesión nuestra siempre se enfoca en poder hablar un poco sobre nuestro santo patrono. Uh-huh. No es simplemente agarrar la imagen y recorrer, como a veces se suele hacer una procesión. En este caso, nosotros lo que queremos hacer este año, el año pasado hemos implementado y ahora queremos mejorar, es en el trayecto de la procesión, contar un poco sobre la vida de San Alfonso, uh-huh. Su nacimiento, su conversión, su trayectoria como sacerdote, obispo, misionero, su muerte, su canonización y así. Y cómo también llegaron los misioneros redentoristas acá en Pedro Juan Caballero y en el barrio.
0: Yeah.
1: Y después de la procesión, a las 19 horas vamos a tener la Santa Misa y vamos a tener la presencia de nuestro obispo diocesano recién ordenado, Monseñor Cristino Ramos.
0: Ah, va a estar también para el día entonces.
1: Sí, va a estar con nosotros.
0: Eso va a ser entonces a las 18 la procesión y a las 19 la Santa Misa.
1: Sí, es el día 1.
0: El día 1
1: el día de nuestro santo patrono.
0: Uh-huh. Pero después seguimos, ¿verdad?
1: Y después seguimos en el sábado siguiente, que va a ser el día 8. Vamos nosotros a tener nuestro tradicional bingo alfonsino con el San Juan Paja. Uh-huh. Tenemos muchos premios, tenemos 6 grandes premios que vamos a sortear por cartón lleno y después otros premios que vamos a sortear por número de cartón.
0: Ya, eso va a ser el 8 entonces.
1: Ese va a ser el 8.
0: ¿Y se puede comprar en la secretaría o con los coordinadores también?
1: Tenemos en venta el bingo acá en la secretaría y también con algunos coordinadores de grupos o movimientos que activan nuestra capilla. Por ejemplo, tenemos un movimiento La Renovación Carismática, uh-huh. Grupo Hijo de María, Grupo Amigo de Cristo, tenemos el Grupo Convivio en Damasco, Grupo también Campista de Jesús. Así son los grandes movimientos, así tenemos la Legión de María. Uh-huh. Entonces, de repente, si uno puede adquirir con ellos también su bingo, con la cabecilla, eso que están teniendo el bingo.
0: Todos tienen entonces.
1: Sí.
0: Bien.
1: O en secretaría directo.
0: Perfecto. Jorge, ¿cómo estás? Buen día.
2: Se llama Rosalino.
3: Buen día, señor.
2: Buen día, país.
1: Buen día.
2: Jorge Gómez le habla.
3: Mucho gusto, Jorge, bendiciones.
2: Amén. Una pregunta, yo sé que, ¿cuántos años está aquí en San Alfonso?
3: Y acá en San Alfonso, ahora con este son 8 años.
2: 8 años.
3: 8, sí.
2: ¿Hay algún, así, escuché que dijiste varios movimientos que se le reconoce en San Alfonso?
3: Sí.
2: ¿Hay algún así, que sería, no es movimiento, un grupo de los que hicieron lo que fundaron San Alfonso? Porque el San Alfonso fue fundado ahí bajo el... había una planta de manduvirá ahí enfrente, enfrente de la casa de Genes.
3: Sí, sí, sí.
2: Y ahí fue fundado el San Alfonso. No era ni capilla, no era ni santuario. No.
3: Sí.
2: Eran 4, 5, 6 personas que se juntaron y comenzaron a hacer bingo. La escuela Marija López cedía su patio para hacer partidos los domingos. Los sábados comenzaba el campeonato, los domingos. Ahí la vecindad ahí colaboró siempre. ¿Hay algún nombre, algún grupo, algo de reconocimiento que se le hace a los primeros? No te digo después ya, a los primeros, los 5 o 6 que estuvieron.
3: Sí, se suele nombrar a ellos.
2: No, pero no, nombrar es nombrar. Yo te digo, sí. No se les llama para ellos por lo menos llevar el cáliz y llevar las hostias. Ya, hacer, ¿cómo se dice eso cuando hay...?
0: Las ofrendas.
2: Ofrendas.
3: La ofrenda. Uh-huh. Bueno, resulta que todo eso que fueron fundadores ya fallecieron.
2: Notos.
3: Porque el señor, por ejemplo, el señor Gene, este del que está hablando.
2: Sí.
3: Por ejemplo, él suele estar y no estar por acá en la ciudad, ¿verdad?
2: Ya.
3: Porque más bien está viviendo otro lado, según mi conocimiento.
2: Sí.
3: La familia Cascán, solamente ya sobran, creo que hijos y nietos nomás, ya la familia Cascán, ¿verdad?
2: Ya, sí.
0: Los descendientes, ¿verdad?
3: Los descendientes, ¿verdad? Sí. Los descendientes. Después, la familia González, la señora Rufina, que hace poco falleció, fueron también parte de estos los fundadores.
2: Sí.
3: La famosa señora Mimosa y eso también, que ya no está, ¿verdad? Sí. Los descendientes están, ¿verdad? Y entonces, por ahí va la situación.
2: Ahora, pero, hace poco fue el don Leo, creo que también.
3: Don Leo, pero don Leo no hizo parte, él ya vino después.
2: Sí.
3: Ya vino después, pero él trabajó de forma incansable también acá dentro de lo que es nuestra vicaría. También que el año pasado falleció, que trabajó mucho tiempo también el señor Francisco González. Entonces, todo lo que son antiguos, así que ya trabajaron así, ya casi no están. Pero los descendientes sí. Eso sí tengo bien presente.
2: ¿Y el señor que trabajaba antes, no viene su apellido?
3: Es don Miguel Mareco.
2: Marecos.
3: Él está presente siempre, él está activando con nosotros.
2: Pero él era uno de ellos también.
3: No, él ya vino después.
2: Después, ya.
3: Ya después, sí.
0: Pero hace mucho tiempo que está activando en la comunidad, inclusive para la instalación de la comisaría. También trabajaron muchos los del mismo grupo de la iglesia, ¿verdad?
2: Sí. Y no se le hace así, no se le llama bueno, vamos a suponer, a los hijos de Cascán, a los hijos de los González, a los hijos de los Villalba también, que son tuvieron también ahí. Los Diana, que están en la esquina ahí de... Están los... ¿cómo se le dice? Gallo Cuera, ¿cómo se...?
3: Caballero Cuera, vio.
2: No, Caballero estuvo enfrente ahí. Después, Ña Inesita, que los hijos de Ña Inesita ahí de...
3: Villalba, sí. Los Villalba.
2: No, Villalba es Ricardo. Hay gente ahí que estuvieron hace años y son los primeros que estuvieron en... que no son fundadores, pero que estuvieron presentes para hacer, se juntaba ladrillo por ladrillo los domingos en los campeonatos.
3: Sí, yo los campeonatos, sino se traía como ofrenda los ladrillos.
2: Sí, y...
3: cada familia traía uno o dos ladrillos así como ofrenda para que se pueda hacer la primera construcción material, porque después de la planta de Manduvirá, se consiguió el terreno en la esquina actual donde está el templo y ahí se hizo un galpón de paja que más o menos funcionó así un casi 10 años, se hizo debajo de eso la Santa Misa, y ahí los familiares del barrio traían así ladrillo como ofrenda, y se fue juntando hasta que cuando se hizo la primera construcción, que se quedó hasta más o menos la altura del techo, y ya en 5 o 6 años después que vino el padre Elio Benítez,
2: sí,
3: y con una ayuda extranjera, se consiguió terminar y se hizo la inauguración de la vicaría, así el templo material, hablando bien, ya en 1983.
2: Y la pregunta es, ¿no hay así un reconocimiento, o sea que a los antiguos, a los que los primeros que fueron, a sus hijos, a sus descendientes, no se le llama para llevar la ofrenda?
3: Mira, solemos hacer. Por ejemplo, el año pasado se hizo, el año antepasado se hizo, solemos hacer. Aparte de eso, la mayoría de los descendientes están trabajando de forma activa en la vicaría.
0: Están en los grupos,
3: algunos. Están en los grupos, por ejemplo, sí. La familia González.
2: ¿Quién es González? ¿Qué me decís cuál es?
0: Familia de Doña Rufina, ¿verdad?
3: De Doña Rufina, Doña Rufina.
0: Ellos hasta ahora están activando.
3: Don Miguel Marejo, por ejemplo, está activando, Doña Irma, ellos están acá firmes, trabajando. La otra familia también que así está trabajando de forma muy activa, también los hijos de
0: Genes. ¿Y los Cascán están también, padre?
2: No.
0: ¿O no?
3: Cascán no, pero eso es... Cascán, por ejemplo, para mí...
2: La parroquia.
0: En Perpetuo.
3: Pero el que siempre está con nosotros acá participando en la Santa Misa es Antonio Cascán. Sí. Y que yo le conocía al de Mitaí, ya le conocía a él, ¿verdad? Pero él es el que siempre viene acá, él no activa en una pastoral así, vamos a decir así, más visible, más bien está en otra pastoral que suele hacer asesoramiento jurídico, esa cosa, ese es su trabajo, ese es su fuerte. Pero de repente así en un
2: grupo Urrutia activo, también
3: no está.
2: Los Urrutia
0: también,
2: sí. Urrutia también estuvieron. Sí.
0: Estaba
2: más caro que era mecánico. Ellos son los primeros que estaban por ahí. Ahí, cuña cara, yo jugaba con pelota, el corapego ya un poco antes y cuando había campeonato. Enfrente.
0: Ahora el laico era bube a la vida.
3: Pero, mira, esto que vos me estás diciendo se puede proyectar más, se puede ampliar, porque estábamos los primeros y después de ellos se sumaron más y más, porque la parroquia ya ahora está cumpliendo 54 años de la vicaría.
2: Sí, hay mucho. Yo también participé porque yo era mitad ahí cuando eso. Y por ahí andaba por ahí por el bajo, fundita, sí. Recuario y con. Sí. Y ahí están Ña Querida también, que la mamá de Aparicio, todos colaboraron para que el San Alfonso sea hoy lo que es, una referencia.
3: Sí. De por ejemplo, podemos destacar como catequista muy antigua acá la Ña Regina, que más de 30 años ya de catequista en la vicaría, y hoy por hoy ella, por ejemplo, activa menos por causa de la vejez, ¿verdad?
2: Rapadura también está, que es el papá de Julio Acuña.
3: Rapadura, un mi ambiente ya
2: de papá. Estaban ahí, muchos son ahí.
0: ¿Estás ahí de pariente entonces? Porque González ahí la y segundo apellido, ¿cuál? ¿Estás ahí pariente?
3: No, pero ese es González y bueno.
0: Ni de padre.
2: Igual Guaraní se centraba ahí. En la escuela Marica López y la iglesia San Alfonso se centraba Barrio Guaraní, en la Corposana.
3: Sí.
2: Esos tres lugares. Así mismo era. Tres lugares, el domingo Piscina La Blanca, ¿verdad? Esos lugares se centraba Barrio Guaraní y Barrio Guaraní creció alrededor de la iglesia San Alfonso.
3: Así mismo.
0: Y sí. Cómo creció, cómo está hoy en día, sí. ¿Verdad? La vicaría, cómo se visita. Impresionante, ¿verdad? Muchísimos fieles de distintos puntos de la ciudad vienen, inclusive cruzando la frontera también.
3: Sí, así mismo.
2: Y parece que tiene así más mismo. Gente que el Perpetuo Socorro.
0: Santísimo, por ejemplo, ya visita Caria, de allá para ahí.
2: Es que allá es la chuchicracia y acá en el pueblo.
0: Populacho,
2: Te dejo.
0: Vende castillo, pero allá va.
3: No.
0: Ella valiente, obrente.
2: Bueno. En serio, así que yo la veo la chuchicracia. Okay, vamos a ser sinceros. Y acá es el pueblo. Él viene de San Gerardo, viene de Bernardino Caballero, San
0: General,
2: Juan Neumann.
0: General Genio, mi
2: amo, San Juan Neumann, sí. Vienen.
3: Así hay es. Una, ahora lo que nosotros tenemos que destacar de la de Pedro Juan Caballero es la tenemos muchas muchos lugares donde participar en actividades religiosas.
0: Sí.
3: Tenemos son cuatro parroquias que tenemos así: Perpetuo, San Gerardo, Fátima y Santa Librada, y después están la vicaría y cuasi parroquia, ¿verdad?
0: Sí.
3: Que están de forma muy activa, están activas. Entonces, nuestros fieles, tienen a discreción para elegir dónde participar. Y es una gracia muy grande. Porque si nosotros miramos el pasado, que había pocos centros, ahora vamos a decir así que los centros se multiplicaron.
0: Sí.
3: Porque incluso tenemos que nosotros mirar las capillas, ¿verdad? Las capillas que son... lugares, centros espirituales, pero más pequeños, pero están activos, ¿verdad? Donde también hay misas dominicales, catequesis y grupos y movimientos que activan dentro de esos lugares, ¿verdad? Entonces, vamos a decir así, tenemos que nosotros destacar esta labor de todos los sacerdotes que hicieron posible que podamos nosotros tener centros espirituales que acudir. De repente vos decís, bueno, allá la chuchicracia, entonces yo no quiero irme ahí, entonces yo puedo irme, no sé, en Barrio Guaraní, en Barrio San Gerardo, Barrio Obrero, en toda la parte donde yo pueda encontrar, vamos a decir así, a Dios para mí.
2: Acá hay un mensaje para ahí. Discúlpame que te cortes.
3: Sí.
2: Acá hay un mensaje que dice: buenos días, mi papá fue uno de los primeros colaboradores de San Alfonso, don Liborio Larrea, dice. Mi papá sí, ya sí, falleció,
3: sí.
2: Dice.
3: Sí. Yo pues tengo un escrito donde aparecen varios nombres, Nache Mando, Apavaine Machelatera, Seco Semitaini, yo tengo 44 años recién. Entonces, yo me recuerdo... Entonces yo me recuerdo lo que fue mi infancia y niñez en este barrio, porque yo soy del barrio prácticamente.
0: Sí.
3: Entonces yo me recuerdo, pero los nombres se nacieron mandando a país, era lo que Tibano era. Pero sí hay tenemos otro escrito donde aparece y si por ahí hay nombre que no aparece, quizás tiene que acercarnos nosotros que vamos incluyendo en la crónica, por decir así.
2: Y está don Grance también. Ese don Grance era, él vive, la familia vive enfrente del portón del centro regional. Bien, don Grance. Ese Grance. Sí vivía en la iglesia. Don Grance. Y sus hijos están todavía, sus... el señor ya era mayor de edad luego cuando él activaba en San Alfonso, cuando comenzó. Amalicia misa, yo ya puedo ver más ahí.
3: Este don Grance tenía un hijo, una hija que era costurera, ¿verdad?
2: Sí, acá viene enfrente del centro, el portón del centro regional, al lado de
3: yo le conocí a la señora, yo le conocí.
2: Ya Teodora se llamaba la esposa de don Grance.
3: Ya.
0: ¿Está hoy entonces?
3: Getán.
2: Sí, y por eso justamente son los primeros que hicieron las actividades para la... Sí. Y se trabajaba.
3: Sí.
2: Domingo Coya, pues ahí mando vinagüe, ya pues ahí tallar y nada. Hacían asado y vendían. De todo se hacía. Para poder construir lo que es hoy es San Alfonso.
3: Oye, ya por los juegos de truco. Oye, sortear la gallo como premio. ¿Pese a gente ahí?
2: ¿Dónde hay familia gallo de esquina de guay?
3: No, ahí vea
2: ya. Ya está, ya ves, yo te dejo.
3: Dale, muchas gracias.
0: Hay mucha historia por contar.
3: Sí.
0: Ya le cogen batas ella con la... Verá. Padre, sí. Vamos a hacer entonces la invitación de vuelta a la gente. Me parece muy importante, ¿verdad? Recordar los horarios que tenemos de celebraciones eucarísticas, también el Santo Rosario y las actividades populares para volver a invitar, porque
3: y bueno, la actividad comienza a las 5:20 con Rosario de la Aurora, primera misa a las 6, después a las 17 horas la otra misa y 19 horas que es la misa central. Es horario para participar, está de sobra, ¿verdad? Uh-huh. Porque a veces uno pone la excusa de que no tiene tiempo, ¿verdad?
0: No me dio por el horario.
3: No me dio por el horario, pero justamente tenemos mucho horario de misa. Y mañana domingo, toda la misa en sus horarios normales. Las 7, las 8:30, las 10 y 19 horas.
0: Ya. Normal ahí entonces.
3: Normal, sí. Y mañana tenemos un destaque que los jóvenes del Grupo Juvenil San Alfonso están organizando juntamente con la catequesis de jóvenes, que es la peregrinación juvenil, que va a ser de las 9 de la mañana y lo van a concentrarse ahí en la explanada de la Gobernación, y las 9:30 van a comenzar la peregrinación hasta la vicaría para poder concluir con la Santa Misa de las 10.
0: Ah, ya. Entonces, sí, para llegar para ese horario ya comienzan a las 9.
3: Exactamente.
0: Uh-huh. Sí mismo. Muy bien. El día 1 a las 18 la procesión.
3: Sí. Y 19 horas la Santa Misa. Ya. Con otro obispo diocesano.
0: Y para el 8.
3: El 8 es nuestro bingo.
0: Sí. Sorteo de bingo y San Juan Pajaje con la invitación.
3: Sí, así mismo, San Juan Pajaje. Que vamos a tener kermés, juegos. Si por ahí el clima no llueve o no hace frío tanto, vamos a tener el famoso Yurazín y esa cosa así.
0: Los juegos pelota, populares. Tata, y eso. Ya.
3: A partir de las 7 de la tarde, en la noche, vamos nosotros ese día a estar ya ahí, y más o menos a las 8 comenzamos el sorteo de nuestro bingo.
0: Ya, ya. Y todos los días también tenemos la cantina, ¿verdad?
3: Todos los días a partir de las 4. A partir de las 4 tenemos cantina, tenemos payaguamacada, patermandión, bellú y asadito.
0: Corte de carne premium, dijiste el año pasado. ¿Pero hay coco año, pecha yegina?
3: No, hay coco año, no hay la premium, pero todos son vaquillonas.
0: Ni de padre. Bien, entonces a partir de las 4 de la tarde ya se puede pasar a buscar la merienda, ¿verdad? O sí, para la cena, ¿sí?
3: Sí, así mismo.
0: Muy bien.
3: Y hasta las 9 de la noche estamos.
0: Hasta las 9, la sí. Ahora, Antico, ya ponga la degustación, Antico.
3: Sí, ya hice todo. Y si quiere pasar a hacer la degustación también está libre, porque de repente así la de paladar que estoy diferente, Gina.
0: El año pasado sí estuve, y justo coincidió con tu degustación, vos estabas por ahí degustando también.
3: Sí.
0: Sí, dice, ay, coño, exigente de Inderge, lo mismo. Ya servía, parte office, y porque inexigente de Inderge.
3: No, y
0: nacido, a veces que ser nacido un poco y malcriado luego en el barrio, pecha, para este, y curiga y padre. demasiado mimado también a veces por la gente, ¿verdad?, que está trabajando. Pero es que hay una apertura, y eso es muy importante también, padre, la apertura para con la comunidad. Ahí uno se siente a gusto, uno se va con mucha alegría, ¿verdad? Por la forma en que se le recibe también, ¿verdad? Y cómo estás haciendo siempre tus visitas, hablando con la gente. Eso es importante, mezclarse con la comunidad, y porque hoy en día pues así, anteriormente se le esperaba a la gente en la casa, ¿verdad?, en el templo. Sin embargo, hoy ustedes salen, ¿verdad?, y están detrás de la gente, como se dice. Entonces también hay, como se dice, se interactúa. Los tiempos cambiaron, la manera de llegar, todo eso, y hace con que esa gente que nunca llegó, hoy en día no quiera salir más, ¿verdad?,
3: así mismo.
0: De la casa de Dios.
3: Y el padre José Miguel, que es nuestro predicador, también está por el barrio así haciendo visita a los enfermos. Uh-huh. Está con un grupo de laicos, misioneros que le acompaña. Y si por ahí hay una persona que quiere que se le visite a su enfermo y Puede dejar el nombre de la secretaría y la dirección y un número de contacto.
0: Sí.
3: Ahí nosotros vamos a agendar.
0: Ya, qué bien. Entonces también puede hacer esa visita para llegar junto a la familia que necesita.
3: Así excelente. Es.
0: Y bueno, no sé si hay algo más para agregar, padre. Le robamos más tiempo de lo habitual.
3: No, está bien, está bien. Yo sí que por fin me hice el tiempo.
0: De porque... 1500 disculpas, he visto ayer. No es mi, porque la expresión, pues siempre te pido 1000 disculpas, ¿verdad? Pero vos pediste 1500 disculpas.
3: Y no, y a veces pues tenemos que innovar un poco, ¿verdad? Porque la 1000 a veces ahí, imagina.
0: Cuando mire así el mensaje, 1500, a la fina, compañía. Pero por fin pudimos dialogar y en la semana vamos a insistir de nuevo, ¿verdad? Cuando
3: sí.
0: Estamos más cerca ya del día. Y gracias por estar siempre ahí, padre.
3: Muchísimas gracias a ustedes por la audiencia y un fuerte saludo y le mando una bendición a cada uno de los que están escuchando y a ustedes también la radio para que el Señor también les siga dando a ustedes esta fuerza y esta sabiduría para llevar esta gran labor de la comunicación, ¿verdad? Que no es fácil, y entonces pedimos también la intercesión de San Alfonso sobre ustedes para que estén firmes y fortalecidos siempre para poder comunicar la verdad.
0: Amén y amén. Gracias, padre.
3: Gracias, gracias. Hasta luego.
0: Saludos. Hasta luego. Padre Emilio González es el vicario, Vicaría San Alfonso María de Ligorio, del barrio Guaraní, en plena fiesta patronal. El bien común. Denles ustedes mismos de comer. El lema, discípulos y misioneros llamados a servir con amor y alegría. Lo que nos decía el padre, ¿verdad? 54 años ya de la Vicaría San Alfonso. Toda una historia, ¿verdad? En el barrio, mucha gente hoy en día viene hasta la Vicaría para participar de las celebraciones eucarísticas, para también... celebrar sacramentos, ¿verdad? La celebración de los sacramentos. Muchísima gente de otros barrios, de San Gerardo, de Jardín Aurora, de Barrio Obrero. Vienen inclusive los que están en el microcentro, ¿verdad? En la Vicaría San Alfonso. Están buscando esa, ¿cómo se dice? Esa presencia del Señor. Entonces, y el Santísimo, ni qué decir. Muchísima gente visita. En todos los horarios, cuando uno se acerca nomás, uno le ve a muchísima gente visitando al Santísimo San Alfonso. Vamos a hacer la pausa, vamos a cumplir con los anunciantes.

0: 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La hora exacta.
1: Son las 9 de la mañana, 19 minutos.
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0: Ya son las 9:55, un poquito de música en la última parte, ¿verdad, Rosalino? Porque estoy añadiendo en gato estrella.
1: Así mismo es.
0: Sí, la audiencia se merece también sábado para más. Y bueno, recordando estos clásicos de ayer, hoy y siempre. Este es un tema que nos falta en el karaoke, ¿verdad? Es muy difícil nomás la nota, pero alguno desastre es lo mismo en taller, Rosalino. Súper difícil en parte. Al menos si le va a querer imitar luego a la cantante, ¿verdad? Bien, nosotros vamos poniendo punto final a nuestra propuesta de hoy, la edición especial de sábado del Centro de Noticias, con mucho gusto hemos llegado hasta aquí, compartiendo con ustedes esta semana, deseando de que el resto de este sábado, de fin de semana, sea bastante bendecido para cada uno. Nosotros, en nombre del equipo, le decimos gracias por acompañarnos durante toda la semana, ¿sí? Y que puedan cuidarse mucho para que el sábado, el domingo, no pase absolutamente nada fuera de lugar, fuera de control, como se dice, ¿verdad? Equilibrio es todo, a cuidarse también. Y el lunes, Dios mediante, estamos de vuelta para compartir con ustedes otra propuesta del Centro de Noticias. Muchas gracias. Felicitaciones a todos los olimpistas hoy también, Rosa. Hoy es el aniversario número 124 del decano del
2: fútbol. Ni idea tengo de qué estamos hablando.
0: No vaya a ser malo. Felicidades para todos los olimpistas. Hoy Olimpia celebra 124 años de historia con homenaje a Ever Almeida y lógicamente con mira hacia el torneo clausura ya, ¿verdad? Apuntando hacia el torneo clausura. 124 años de historia, de conquistas.
3: Cerramos el programa.
0: Y sí, estamos cerrando luego el programa, pero no podemos irnos sin decirle felicidades a ustedes, los olimpistas, ¿verdad?
1: Hasta luego, chao, chao.
0: Muchas felicidades. Porque después nos van a decir que... Ahí tenemos otro club, ¿eh? La celebración ya empezó luego anoche con la tradicional cena de gala. Muchos conocidos presentes he visto en las redes sociales, en los medios capitalinos. Se rindió homenaje a varias figuras de la institución. Entre esas figuras, al histórico arquero y referente franjeado Ever Hugo Almeida. Muchas felicidades entonces por este día al decano que llega a esta nueva conmemoración con el distintivo de campeón de la apertura, ¿verdad? En su camiseta y a las puertas de un nuevo reto deportivo. Justamente mañana hará su estreno ante Libertad. Y su golomita en la cena de gala de Rosalén. Ahí mandé. 25 de julio de 1902, por iniciativa de William Pat, considerado el impulsor del fútbol paraguayo, Olimpia se consolidó como la institución más laureada del país. 124 años cumpliendo entonces en este día. Felicidades, que pasen bien.

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1: Son las 10 de la mañana, un minuto.
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bueno, qué loco amor, qué loco amor, los muchachos. ¿Cómo están, maey, chaval? Arrancando de leve nomás.

0: conectado con nosotros en el video Diablito Show. Diablito Show.
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0: Qué alegría de estar aquí con ustedes, los muchachos. Sean todos bienvenidos y bienvenidas
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0: Tremendo sábado. Está tímido hoy el solcito. No quiere salir ya. No sé si la guaraja viene de arriba. Bañemos la cocina, bañemos lente y el dedo. Bañemos lente.
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0: no me ilusiones.
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0: Arriba, arriba, arriba, los muchachos. Maribel Fernández, un buen abrazo. No, ya conectado con nosotros ahí, la muchachada. Gracias a todos ahí por la buena onda. Por estar a full con nosotros por aquí, la poderosa 94.3 Oasis FM.
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0: Zeta vuelta será.

0: No, tremenda mañana, señores, de sábado. Sí, estamos bien, eso es lo más importante. Estamos a 100%, rey. Todo tranquilo. Hoy vamos a sortear una marmita a elegir ahí del restaurante del Manío. ¿Qué te parece? Una marmita a elegir del restaurante del Manío y se va. Amor, enloqueció.
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0: Esa es la música de Milly Brites, ¿verdad que sí? La chica del este.
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0: Bueno, ya de poco entrando con toda la casa comercial, Reggae, estamos presentados por Tereré Manía, Tereré Store. ¿Cómo estamos? 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
0: 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Hoy es su cumpleaños, ¿eh? La música felicidad para el amigo Santiago Isfran, que hoy está de nivel. Mucha felicidad para él, será. Le deseamos siempre lo mejor ahí al amigo Santiago Isfran, ahí de Despensa SIS. ¡Felicidades, niños! ¡Se pasó! ¡Felicidades, será! Que la pase de maravilla. Me dijo que mañana estará haciendo su cumple. Hoy no hay caso, dijo. Así que, no, ya picada se bueno.
2: Felicidades.
0: Felicidades, el amigo Santiago Isfran, que hoy está de cumpleaños. Y también a todos los que están ahí de cumpleaños, sé que la pasen súper bien. ¡Eso!
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0: ¡De Dichette!

0: destino.
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2: Y con ustedes.
1: ¡Arriba, arriba! 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Es que estoy enamorado. Qué lindo tema. 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Arriba los muchachos, nadie pide ahí. 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El amigo Pepe Peto. María Gómez, ¿cómo estamos, María? 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La buena atención ahí de parte de la patrona. ¿Cómo estamos, doña Nancy? A las chicas ahí le mandamos saludos también. Y a la gente que están haciendo su compra. No quiero trabajar, no quiero ir a estudiar, no me quiero casar.
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1: A ver, acá todo viene, gracias a Dios, trabajando a full, dijo acá. Muy bien. No, ella, ellas, pues, tenían para pumante ganado, pues, tesoro. No hay caso cerato. Hay que trabajar, si no, gente, te agallureza, será. No, y la cuenta, pues, no espera. Ahora que si o tener una cuentita para pagar, tenés que pagar ese, ¿entendés? Los lo, Muitango, por ejemplo. Ese hace ñen botado, hijo, ese araigo, le cuenta, ya. Dale cuenta, no, no. Sí o sí tenemos que pagar. Es decir, no, oye, por ejemplo, en internet. Internet, un día, por ejemplo, tenés que pagar y. Haya o corta más de Yagra. Como canque un mandeo. A ver si o sí pagar más de Ani, por el caso. Así es, el tema de la energía. Tenés que pagar, si no, oye, cortan de ahí. Agua, igualito también, Pisa para fusionar cerato, Bueno, bueno, despensa, Lara, ¿cómo estamos? Doña Ceni Martínez, un buen abrazo. 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
1: A ver acá, yo trabajo solo para pagar mi cuenta. No, pero pegarán con DDB, Allende, pagarle cuenta, Allende. No, los muchachos. No quiere luego pagar su cuenta. Nadie luego no quiere pagar su cuenta. Nadie luego, pero ya pagamos de nada, güey. De ahí por el caso. Sí o sí, ya pagará, pedacera. De ahí por el caso, rey. 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A ver qué más por acá también. 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Al amigo Ronald, ¿cómo estamos, rey? 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A la pinta de esa amiga, niño, que tu pata y sea niño, que tú te. Imagínate, pero eso, niño, que tú te ahí, la plata. Eso no vale. La plata, pues, tenés que gastar también un poco. A ni la peñón, que tú te ahí, y nada, será. Yo plata no tengo, o sea, amigo. Eres ahí, la hereta, ser manío, está ahí, plata. No tengo dinero, o sea. En vez que sea, ahí metí pala ese plato. Ahí mo, pajo, pasa. Iba ahí la porte. 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A ver acá, Mobio Bahillo dijo. No, en serio, yo no tengo dinero. Tengo la mitad de ser maní plata, ¿no? Tengo plata. Dale coin, sea mío, dale coin. No tengo dinero. Ni para la cerveza, a veces no tengo. No tanto así también, ¿verdad? Oye, pero nosotros trabajamos también, ¿verdad? Para tener un poquito, un chiquitito nomás, ya pasado. Saludos desde Asunción. ¿Cómo estamos, la gente hermosa de Asunción? ¡Hueva! 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Tú te vas al morir. Bueno, sábado el 25 de julio, rey. Qué rápido pasa, ¿verdad que sí? ¿De poco se va julio, tesoro? Llegando agosto con todo. A ver acá. Bien ahí, ídolo, te defendé súper bien como locutor amigo. ¿De qué me defiendo, rey? Ale, mira, ale. No, además, debe los muchachos. No, la gente, no, en serio, la gente no está de maní y plata ahí. No tengo estilo de adizos, eso, güero. Ni un peso. A la vida, o sea. A la vida. Bueno, el amigo Adizo le mandamos saludos también. ¿Qué pasó, el amigo Adizo? No suelo cañete. Bate, coma, gine, ya, opa, más arañan de socios, viene camarada. 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A ver acá, buen día, manillo, ¿qué dicen los muchachos? Suerte y éxito, el amigo Eduardo, ¿cómo estamos, rey? Un fuerte abrazo al amigo Eduardo, también a su papá, a la familia ahí, le mandamos saludos. 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Gracias por la buena onda, Conectado ya con nosotros ahí el amigo Jorgito de PJC. Claro que sí, ídolo total. Aquí le mandamos saludos. 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Ya descansa y me mandarán, amigos. No vale, ya para poite y los muchachos, Vamos a hacer de. A más que ya para polla debe, ¿ves? Además, debe tesoro. 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

0: 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Ahí le mío Carlos Medina, le mandamos saludos. Un fuerte abrazo. 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Que tú ganas y que tú de suerte te dejas en audio, por aquí.
1: Manía, oye, ¿cuándo van a dirse y ver cerveza? Ni entra, me dice, está puesto ahí plata. Para interior, donde hay piro, intentando vivir a jalar cerveza.
0: Ahí está.
1: El sorteo, aquí tenemos otro. Que tú vienes de Ocutú y vaya, uy, ese.
0: Hoy cota.
1: Está puesto ahí plata. Bien, hey, buen día, más niño. Tranquilo, padre, bendecido, sábado para vos.
0: Gracias, manío, gracias.
1: Cuando estaban de sorteo de cualquier claro. Cosa antes de ir, mamita la es capaz ya una co tiempo cuadra, capaz la mañana.
0: Hoy cota,
1: saludos bendecidos, sábado, amigo.
0: Claro,
1: los cambios usados allí. Este sábado.
0: Este sábado, dale, el tiempo. Dale un abrazo para vos, rey, gracias por la buena onda, ¿eh? Qué grande los muchachos, gracias a toda la gente linda de Punta por Brasil también que están acompañándonos. A ver acá, saludo a todos los amigos del Esportivo Obrero. Un abrazo a los muchachos ahí. A ver, saludos desde Madrid, amigo. Muy pronto por Paraguay, dijo que el amigo Ronald. Claro que sí, miramos, está por Madrid. Nuestro amiguito, está excelente. Ahí nace nada.

0: A la vida. Bueno, tenemos más audio por aquí llegando a ver ñandomina.
1: Los roles del camionero.
0: Ah, hoy cota.
1: Por el día de hoy. Ya yo.
0: Hoy es día de los camioneros. Felicidades a todos los grandes amigos camioneros que están acompañándonos hoy. A todos los amigos camioneros, un mío manejar tractor. Un mío manejar vehículos. Ya le mandamos saludos y buen abrazo, A todos los grandes amigos camioneros que hoy es su día, Claro, va el 25 de julio. Se celebra Día de los Camioneros. Ya, oye, esta mantequilla que te ando por el caso será todo.

Ahí está para los amigos camioneros. El amigo Víctor Domínguez, que está por Pedro Juan Caballero, Cerato. Después de una larga viaje, esta semana le tocó ir a Chaco. Ojo, mi Chaco, porque se llama muy suburbio, ojo, mi. Oiga, Chaco, vea. Vale, está bien. ¿Cómo estamos, don Ramón Palmerola? ¿Cómo estamos, la familia? ¿Están mis novedades? Fuerte abrazo ya a la familia, a las chicas ahí laburando, los clientes.

0: Si no se ocupan llevándolo mejor. Gracias a todos ahí por elegirnos siempre. 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Bueno, por acá más audios llegando. Doña Andula, audio rey. Vamos a escuchar los audios por acá, tesoro. A ver.
1: Buen día, niña.
0: Buen día. Dale, manillo, dale, rey, gracias.
1: Buen día, maniño. Y es participar, la antes de otro vez. Si Juan Andrés cambia. Cédula. El número 318.
0: Dale.
2: Buen día, maniño.
0: ¿Cómo estamos?
2: Ya participar, de eso te voy a dar. Son cantidad 748. Sacando de cualquier suyo.
0: Dale, rey, un fuerte abrazo a los muchachos. Qué grande. Gracias a todos ahí por la buena onda, por estar conectado con nosotros aquí por La Poderosa 94.3 Oasis FM. 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Audio.
3: Ani, participaba, ni yo.
0: A ver, ¿cómo está?
3: 101, mi número final de la cédula. Dale. Buena costa.
0: Dale, manío, gracias. 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
2: Buen día, man, niño. Bueno, reporte, cuando yo voy a escala, me programa, hermano. Participación de sorteo. Antonio Jara, 841, man, niño.
0: Dale, manío.
2: La
0: marmita a elegir, muy bien. A ver acá, Víctor Agüero, ¿cómo estamos, rey? Un fuerte abrazo para vos. Audio.
4: Hola, manío, buen día. ¿Qué tal? Feliz sábado para vos.
0: Gracias.
4: Quiero participar, soy Lilian Cabrera, 701 del barrio Bernardino Caballeros. Saludos.
0: Muy bien, un abrazo para vos, gracias. Gracias a todos. Mi sentimiento. 10:44 y en este momento los muchachos, 10:44 hoy les esperamos a todos en el restaurante El Manillo, tu lugar de comida más rica de la frontera. A la familia de Michelle Bierre, 24 horas y conveniencia, el amigo Michelle, ¿cómo estamos? También a la familia de Chuck Bierre, conveniencia, 24 horas. Hoy el amigo Junior Campuzano, ¿cómo estamos, Junior, manillo? Un abrazo para vos, rey. También les quiero mandar un saludo a su papá, a su mamá, a toda la familia ahí que están acompañándonos. También a mi madre, la señora Cleusa, que está en plena sintonía. ¿Cómo estamos, la señora Cleusa? Un fuerte abrazo, señora Cleusa. Está conectada con nosotros ahí. Le mandamos saludito, pues.
5: Buen día, Ronald. ¿Qué
0: Buen día.
5: Tal?
0: ¿Cómo está?
5: Participación en Sorte Arena. Leopoldino Lugo. 015.
0: Dale.
5: Alta vista, yo les vendí una ronda.
0: Alta vista, ¿cómo estamos?
5: Ay, yo soy Chao, los vendí.
0: De guapa, ¿qué? De guapa.
5: Lo mismo, si te gusta.
0: Dale, estamos. Un abrazo para vos. Perdiendo el corazón. A toda la gente que está acompañándonos ahí. A toda la gente es guapa. Las amas de casa son súper guapas. Acá no va a poner de jubilar legalmente, será, ¿eh? A veces los muchachos dicen, va, que me van a cuñarlo ya porque ya la joga. Ellos limpian la casa, barren, ya te de mi tane, ya ponen mi ¿qué es lo que ellos, que ellas no hacen, ¿eh? Tengo olla por la joga esa. A la joga, a veces hay potiño. Y yo me digo, apá, en poti llegar. Hay que una vez hay potín pata de ella. Así nomás, qué barro. Complicado, Henry. Audio.
6: Buen día, se callo.
0: ¿Cómo está?
6: Ah, yo pues acá, dejé. Ponta por ahí, ceja, Rafael Gordo. Ya participaron en el sorteo.
0: Claro, Pablo
6: Fuerne, 860, Nía de Canguijar.
7: Rafael
6: 625.
0: Dale.
6: Ya tú, mano de ti, ya tú. Salí a la calle buscando un detalle para en este día. Ya hice
0: los rehenes.
6: Pura ta ta ta ta.
0: Muy
6: pura,
0: bien.
6: Ta, ta, ta, ta.
0: Pura ta ta ta ta. Pura ta ta ta ta. Muy bien, Rey. Vamos por aquí llegando el temazo del Grupo Azteca. ¿Quién? Ya tú, pues. Porque ya son 10:47 ya en este momento. Seguimos con buena música aquí por La Poderosa 94.3. 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Seguimos.

0: ahí está el temazo, ahí está el temazo de Los Rehenes. Un pedido musical ahí del amigo Pablo Cohenes. Gracias, manío. Acéptame a mí. El amigo Fabián, a ver acá, Fabiana está en España. ¿Cómo estamos, A la gente maravillosa de España, un fuerte abrazo a la gente linda de España que están acompañándonos también. A ver acá, un saludo para todos. DPJ se extraño mucho mi ciudad, dijo acá. A la verdad, y la gente pues, se va nomás. Dicen que hay más oportunidades. Está la sufrimiento, pero así, ya está, ya las plata. La gente normalmente me ha envuelto, joder, plata, pues, cuirinte oír, rey. Porque está bien tener que estar en tu ciudad. Acá en Pedro Juan, por ejemplo, súper, súper lo será. Ya, ya va pobre.
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0: Pero viste que a veces sale una oportunidad y querés ganar un poquito más de dinero, que comprar para tu casa, para tu coche y todo eso, que es renovar algo. Entonces, en otra ciudad, no más lo que se puede. Acá porque también se puede, ¿verdad? Pero un beca tú. Y verdad. Voy yo, o beca tú, Josué, sí.
2: El rojo.
0: La gente ve muy apurado, ¿no? Quiere todo ya de una vez.
2: Buscaba y buscaba.
0: Eso es lo que suele pasar. Y a ojo, mambo, burrito, acuérdate ya. Esta vez hurtar la plata y nada. Ojo, sufríamos todos lados. Acá, uno con su casa. Uno, digo nomás. Mi punto de vista, eso es lo que suele pasar. Complicado es que vos te vayas lejos y todo eso, de ya de sin de tua, de familia, de membre. Pero bueno, vaya, vos también. Así es la vida de la gente que se van lejos, o sea, no. Los mitangos hemos estado incorporados, no. Complicado.
3: Buen día, manío. Quiero participar del sorteo.
0: A ver.
3: Carlos Valdés, 223.
0: Claro. ¿Cómo estás, Carlos?
3: Saludos, Barrio San Carlos.
0: Barrio San Carlos.
3: Por la programación.
0: Dale, manío, gracias. Un abrazo.
4: Me tocó. Feliz bendición, sábado, sin sol. Yo participé en la marmita de la mina. De la mina. 419, pero oye, malaro. Pellajo, que ni lo anda pellajo. Endo, que es lo temerario.
0: Temerario.
4: Es tema.
0: Ah, la verdad, está bien. Un fuerte abrazo para vos, gracias, manío. A ver acá.
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0: A la gente de Puerto Antequera, un fuerte abrazo, el amigo Elvio Zamudio. Claro, otro Zamudio, igual, dice. Sí, hablando de Zamudio, ¿qué pasó, el amigo Zamudio? ¿A full laburando, amigo? Nuestro amiguito. A la pinta será, audio.
6: Buen día, maniño.
0: Hola, ¿cómo está?
6: Excelente, como siempre, tu programa.
0: Gracias.
6: Sábado hermoso.
0: Sí, sin sol.
6: Vamos a vivir cada minuto, cada instante que Dios nos claro regala. Sí. Este claro lindo sí sábado. Abrazos y bendiciones.
0: Muy bien.
6: Salud, paz y mucha fuerza.
0: ¡Te reina!
6: Bendiciones.
0: Gracias.
6: Como siempre te saludo desde Jardín Aurora.
0: Así mismo. Agradecido. No, y siempre hay que agradecer, ¿verdad que sí? Quedando vivos, amigo. Por la vida, por el trabajo, por el pan de cada día, por la familia, por todo. De agradecer, hay mucha gente que solo pide y no agradece. Eso realmente solo yo siempre decir, ¿no? Solo Yerureja cuando agradece, hay que ser agradecido. Porque vos tenés salud, tenés tu trabajo, tenés tu mamá a tu lado, tu familia, tu hijo, y todo eso, agradece.

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0: 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Bueno, tenemos más audio por aquí. A ver.
2: Buen día, manío. Quiero participar también del sorteo. Raquel Jara, 873.
0: Dale, dale, estamos. Gracias, gracias, gracias, gracias.
2: Y ahora yo no sé qué hacer.
0: Bueno, bueno, bueno, por acá más audios, a ver.
3: Buen día, Maniño. Buen feliz día. Sábado, Maniño. Participa, ese Maniño es la malmita de Maniño.
0: Sí.
3: José Gamarra, 598. Ñando, ti, llámame, por
0: favor. Llámame, ok.
3: Gracias, dale, Maniño.
0: Dale, dale, dale. 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Me dijo acá el amigo Ever que. De aviso, dijo acá. Vamos a ver qué pasa, vamos a ver qué pasa. Pero vamos a esperar, vamos a esperar. 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Bueno, señores, seguimos con buena música por aquí, llegando el temazo de... A ver acá, Ñanduba, Ñanduba, hace rato. Ah.
2: Porque soy pobre.
0: ¿Acaso porque soy pobre? No me vas a querer. Seguimos, hermoso sábado, señores. Un día bendecido para todos ustedes. Señores, que con buena música.

0: Ahí está el tema, Johnny. ¡Qué personaje! ¡Qué personaje, la muchacha! Impresionante, rey, por aquí hicimos nosotros. Con dobra, con todo. ¡Mano arriba, mano arriba! 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Le mandé mensaje y le dije para que llame hoy para entrar a un poquito y hacer la promoción, Vamos a ver qué pasa. No hay nada, a ver. 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El amigo José Arguello, un abrazo, manito. ¿Cómo estamos? Un abrazo grande para vos. Pame Brito, ¿cómo estamos? Está por España. Está por España nuestra amiguita, ¿sí? Y Chucaroja, esa era España bajonde. Le mandamos saluditos. 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Se nota que no me querés. 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Ángel Osuna, ¿cómo estamos, rey? 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El amigo Ángel Osuna en plena sintonía con nosotros. Seguro que después me extraña. 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Audio, por aquí audio.
1: Buen día, tío Maniño, ya ganaste la manita. Mi número 480, barrio San Carlos. Mi nombre es Emily Victoria Cuña Melgarejo. Feliz sábado.
0: Gracias. Muy bien, excelente. ¡Vamos! Sabadito lindo que estamos teniendo. También gracias a todas las casas comerciales que están siempre presentes con nosotros aquí en la radio. Agradecido con todas las casas comerciales. De a poco se estará sumando más y más casas comerciales. Ya conseguí, ¿viste el horario? Ahora que sí. Yo sé que me va a conceder más ahí el horario don Jorgito Gómez. Bueno, abrazo al director acá de la radio. Depende si hay más money, ¿verdad que sí? Si hay más plata, claro que sí que te va a dar más horario, ¿eh? Hola, vida sea. Gracias, Michelle, gracias, ídolo. El amigo Michelle se allá a una gema, a ver la money. Eso así lo queda gusto, rey, trabajar, será, ¿eh? Justo la vez a los muchachos y pagador. eso es lo que nos alegra la vida. Gracias, Michelle, mi ídolo. Ya, usted mandó la caña de Dani, por el caso. 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
2: No, opi, más niña, y por la mañana, amigo, a Dilson, la de... Te pagaba en agua, de horario. Pues a ti, tipa, venga, amigo, a Dilson.
0: No, además de, no, es calidad, es buena onda. O sea, a lo menos que está llegando todo su cumpleaños. El 15 de agosto llegando su cumpleaños, así que vamos a farrear con él ahí a lo grande, ¿ok? 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El amigo Joel Miranda, ¿cómo está, Borrey? Yo le pregunté si venía acompañada y me dijo, no, mi amor, págame la tarjeta. A ver, ¿cómo dice? Qué peor pensar, loca fiestera, que tengo la guita.
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0: Tómate la de acá.
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0: Ah, dice, bienvenido, oye, hoy estoy cagüina. Tengo plan de trabajo, ¿sí? Hoy estoy cagüina, como por ti, patio ajeno. Ay, mandé, guapo, mañana, amiguitos, en ahí. Tiene que ser así, pues. Uno, bueno, tiene que esperar mucho. Tiene que buscar, llegar, preguntar. Solo pésame de conseguir a los cenados. Si no te vos te quedas en tu casa, nada, no vas a conseguir la vida. Así mismo es, ¿eh? Hoy ya no es copama, ¿entendés? Ya hay alguno que ya tiene todo, ya entonces tranquilito, nomás 12-8. Pero hoy se hacen días en lado, se hacen dos cuellos. Solo pide y no reacciona. Hay que reaccionar en la vida, tesoro, qué vano. 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Hay que pedir nomás. De a poco va a llegar, ese mío. La gente a veces no pide, pero quiere. Es Yerurera. 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
0: 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Gracias, gracias, gracias.
4: ¡Mi papá!
0: El WhatsAppero de la radio que sigue habilitado, que quieran ahí participar de una marmita a elegir. 0974-943-943 o al 0971-629-655. ¡Ya Nancy! ¿Cómo está, doña Nancy? Está doña Nancy, será. Vamos, pues otra cosa semana, doña Nancy, ¿eh? ¿Será que se va otra vez en Concepción? O está upiramos otro lado, pirá, pirá, jota. Le gusta la tilapia. Ya tú como besaron, hola, jauseas de hipónima, debe ser algo besando, no.
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0: Por el lado, esa no, o sea.
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0: animação. Ah, la vida,

Ok, por aquí seguimos nosotros. Rápido se va la hora, ¿verdad que sí? De esta nos van de las 11 y 32. Lleguemos a los muchachos y será ¡qué bárbaro! Bueno, bueno, sigan participando. 0974-943-943. Vale, 0971-729-655. ¿Cómo está un rico tereré? Yo hoy no estoy tomando tereré. Traje acá cafecillo. Cafecillo, pero ni tirame a cafecillo ahora de eso. Otra cosa. ¡Otra cosa pasa! El amigo Cristian Colmán. ¿Cómo estamos la familia de Real Car 4x4? Le mandamos saludos al amigo Israel, el amigo Amberé, el amigo Tortu. A los muchachos y ahí ya preparando la garganta para hoy de solo. Mande. Todo listo para hoy ya. A los muchachos. No, de acuerdo, vamos con ya Jorge y más este solo. O sea, en el puro yo más, de acuerdo. Ese que conoce esa carreta sin freno, joira, no hay freno, vea ya, joder, ya. O capotaman de la hace unos rounds, vea, así es, vea. Pero hay algunos amigos que saben lo de tomar, o sea, otros sí que manejadito nomás, Maneradito nomás, un poquito nomás, chiquitito nomás, y luego vea ya, joma, jugar. Otra tónica así, madre. Juan Cuevas, ¿cómo estamos? Un abrazo a los muchachos y a la gente del TikTok. Pueden entrar en el TikTok también, me está olvidando, sí. Y qué cuave, mañana seré Heina, será lo que están escuchando en la radio. Le invitamos hoy para que me sigan en el TikTok. Estamos en vivo acá. Ronald Escobar nomás entra y ya está. Y señora, sí, más de fácil y de simple. La familia de Adriano Sender, Monarca Automotor, un fuerte abrazo. El amigo Ever, ¿cómo estamos, Ever? Yanina, un fuerte abrazo ahí a la familia. El amigo Jorge ahí, a los muchachos y a las chicas ahí de Adriano Sender y a los clientes que estén haciendo su compra, llevándolo mejor. Gracias ahí por la buena onda. El amigo José, lo que en el tipo de José, que o sea, llamado ahí José, será, vamos a entrar para hacer la promoción, rey. ¿Dónde está acá el amigo José? Dale con problema mañana de socio C. A ver. Acá ya le mandé otra vez mensajes. También de la familia de Viper, autotapicería, el amigo Peto. ¿Será que hoy de viaje en el socio? ¿Será que está de viaje nuestro amiguito Río?

Y mañana día domingo también a full nosotros estaremos presentes por acá, ¿eh? Mañana día domingo a full también nosotros estaremos en Jaumina Party Music con la baja conducción de Ronald Escobar, tu locutor y animador. Y para este fin de semana a nadie la farra, fiesta y eso.

0: 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Bueno, tenemos persona en línea por acá. 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
0: 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Bueno, ahí está el amigo José Argüello. 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Llegando por ahí muchos clientes, gracias a Dios. 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

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Bueno, 11:41 ya en este momento, ya se vamos a ver quién va a llevar la marmita. En el Chile Guatamaba, voy a dejar la marmita a elegir ahí del restaurante El Manío. 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La familia de Tami Novedades, un fuerte abrazo, a la familia de Tami Novedades y Tami Calizados. A fula, fula, fula y Don Ramón. Mira. Ok, tengo pejoto a Carolina, oye, ¿cómo se fue con todo? No, si no me vende mayor Carolina. Un abrazo, don Ramón Manío. 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El amigo Beto, ¿cómo estamos, Beto Manío? No tiene tiempo. Está ahí trabajando en amiguito, será. Está ahí cartelera, yo dice don Ramón. Está ahí cartelera. Está ahí cartelera, en amiguito. Fuerte abrazo ahí a la familia de Viper Auto Tapicería. Excelente, un abrazo ahora a los muchachos ahí. 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Un repaso acá de todas las casas comerciales y después volvemos con buena música. 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Mañana estaremos sorteando nada más y nada menos un kit de asado de parte de la familia de Carnicería Jonathan 2, que también se sumó con nosotros esta semana. Impresionante, Rey. Gracias a la familia y al amigo Gustavo Cárdenas. 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Le mandamos saludos también, señores.
Por aquí seguimos. A ver acá, buena música.

belleza. Ahí están los muchachos. Juguete caro, sí, señor. Banda estaba ahí. Ay, no será todo, Bueno, son 11:56 en este momento. El ganador de la marmita. Atendi, por favor. El ganador de la marmita es Juan Fernández 630. Juan Fernández 630. Le tocó ganar la marmita a elegir ahí de registro del manillo. ¿Está bien? Así que entramos ya automáticamente. Juan Fernández 630. Máquina será todo. ¡Ahí ya va! ¡Hermoso sábado, muchachos! ¡Ya mira! La rubia espumante que se ve la marca Trigüena. ¡Tri, tri, tri, buena!

0: ¡Ay, amor divino!
1: ¡Ay, amor divino!
0: Nosotros ya estamos llegando otra vez en la recta final, pero con la promesa de volver mañana. Bueno, muchachos, ya humina.

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0: Un abrazo a la familia de esta mi novedad, y también calzado, ¿cómo estamos? Don Ramón a Fulvio. 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
0: 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Hola, imagina los muchachos. 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Gracias de corazón a todas las casas comerciales que están siempre presentes con nosotros por aquí. Agradecidísimo con todos ustedes. Gracias a todas las casas comerciales. A todos los oficiales. Mañana van a tener mucho, pero mucho más premios para todos ustedes. Esta noche saldré el amigo Claudio Lindo Ciuba. Añadme una
2: velera. 94.5 Oasis FM Dinámico Vigil de Campo Rona, DJ. Como más niño, Rona está para mí con Shopping. Que lo escuchan aquí en Amistad, este programación acá en la Gomería, tomando tele, escuchando
0: Shopping. Cool. ¿Cómo está, Entonces, ídolo?
2: Saludos a la gente de Puta Porán Brasil, 94.3, con ese amigo Rona, DJ. Y somos gente también de Jupé, 15 de agosto, aeropuerto, escuchando la radio. La gente también de Cero Coray, con algo aquí de Abán, también está Estancia Tres Palos, Estancia Mitay Porán, Estancia Tres Servi, y la gente también acá de Punta Porán. Saludos, y pues yo voy a tocar algo, amigazo Ronald, algo de la música de Chambao, amigazo, cualquier una más te trae la programación. Saludos para todos los oyentes de 94.3 Oasis FM, contigo amigazo Ronald DJ.
0: Ahí está, agradecido Rey, agradecido el amigo Claudio Lino Siwa, conectado con nosotros. Gracias, bonito. Bueno, acá hay lluvia de audio, a ver.
3: Hola, buen día, Maniño. ¿Ya participaron de eso?
0: No, ya se fue ya el premio. Ya regalamos Joma. O Joma la línea de premio, dale. A ver acá, gracias a vos, Rey, por la buenísima programación, dijo acá. Gracias, Maniño. No, y nada más que agradecerle a todos ustedes también, a toda la audiencia en general, que siempre nos acompañan acá en la radio, ¿verdad que sí? No, para mí es un placer, un privilegio estar aquí con ustedes. La poderosa 94.3 Oasis FM. Le quiero mandar un saludo al amigo Chopin, en plena sintonía. Conectadísimo con nosotros, el amigo Chopin ahí de la Gomería. Gracias, manío.

Bueno, de a poco nos vamos, familia. Fue un placer. Yayito Patalón, muchachos. Mañana, de vuelta otra vez, ¿ok? En Yaumina Party Music. Esto fue el show de Manío con Ronald Escobar. Hasta mañana. Cuídense mucho. Chao. Chao.

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0: Ah, caray, que en paz descanse.
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